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2: Es la hora 21:23.
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1: Es la hora 21:46.
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3: Es la hora 22:25 minutos.

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3: Es la hora 22:47 minutos.
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0: Gracias.
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0: Es la hora 23:22 minutos.
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1: Es la hora 23:41 minutos.

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1: corazón? Es la hora cero, 24 minutos.
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2: ¿Qué horas son, mi corazón?
3: Es la hora 0:42 minutos.
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0: 4023.
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2: ¿Qué horas son, mi corazón?
0: Es la hora 1:21.
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1: ¿Qué horas son, mi corazón?
2: Es la hora 1:40.

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2: ¿Qué horas son, mi corazón?
3: Es la hora 2, 23 minutos.

0: Muchas gracias de corazón. Muchas gracias. 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
2: ¿Qué horas son, mi corazón?
3: Es la hora 2, 43 minutos.

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3: ¿Qué hora son, mi corazón?
0: Es la hora 3, 22 minutos.
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4: ¿Qué horas son, mi corazón?
1: Es la hora 3:41 minutos.
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2: ¿Qué horas son, mi corazón?
0: Es la hora 4:23 minutos.

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2: ¿Qué horas son, mi corazón?
0: Es la hora 4:41 minutos.

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1: ¿Qué horas son, mi corazón?
2: Es la hora 5:22 minutos.

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2: ¿Qué horas son, mi corazón?
3: Es la hora 5:40 minutos.

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Nos pueden copiar, imitar, hacer lo que hacemos, aunque no creo que les salga. Pero no tenemos comparación. Tomás.

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1: ¿Qué hora son, mi corazón?
2: Es la hora 6:22.
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2: ¿Qué horas son, mi corazón?
3: Es la hora 6:43 minutos.
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3: Es la hora 7, 23 minutos.
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3: ¿Qué horas son, mi corazón?
0: Es la hora 7:42.
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0: valiéndose de sus propios medios. Algún día no estarás a su lado para alcanzarle lo que necesite. Por eso desde pequeño, prepáralo para la vida. Tu hijo debe disfrutar de su niñez con la inocencia propia de su edad, recibiendo amor a raudales, pero a la vez aprendiendo a su manera que en la vida no se puede tener todo lo que se quiere, y eso depende de ti. Poco a poco enséñale a cumplir sus deberes, a defender sus derechos y a practicar el orden y la disciplina, pero sin lastimarlo. Para eso Dios te hizo inteligente. Acostúmbralo a controlar sus deseos y a resolver sus necesidades conforme sea posible, sin alterar la naturaleza de las cosas ni ir por encima de nadie, porque todo tiene su lugar y su tiempo. Enséñale a esperar, a decir no y a respetar el no de su prójimo. A pesar de su corta edad, él irá asimilando todos tus consejos, porque los niños, aunque no lo creas, lo entienden todo. Juega con él hasta el cansancio. Recuerda que no podrás hacerlo por mucho tiempo. Pronto crecerá y tendrá otros intereses. Mientras tanto, cuídalo, engríelo, guía sus pasos. Pero cuando se caiga, si no se ha herido, enséñale a levantarse solo. Que Dios te ilumine para que, además de darle tu amor y tu tiempo, sepas inculcarle que existe el hambre, la injusticia, el dolor, la enfermedad y la muerte. Si no lo haces, cuando crezca estará en desventaja ante los demás y frente a la vida. En su adolescencia tendrás otras tareas que completarán su formación. Pero si de niño le diste todo lo que quería, no podrás ayudarlo mucho. Y ya de hombre, si logra superarse, vivirás orgulloso de sus éxitos. Pero si no, tendrás mucha culpa de lo que le pase.
1: ¿Qué tal, qué tal? Amigos y amigas de esta hermosa sintonía, un cordial saludo, queridos oyentes que se motivan a escucharnos día a día por esta prestigiosa emisora. Hoy martes 8 de septiembre del 2026, con esta linda reflexión, damos inicio a este su programa de orientación y ayuda espiritual auspiciado por el Manantial de los Secretos, que en el día de hoy es dirigido por quien les habla, la maestra Samantha. Hoy es un día maravilloso para darle gracias a Dios, al Todopoderoso, que nos ha dado la vida y que nos ha dado este don tan maravilloso para ayudar a aquellas personas que sufren las inclemencias de la vida, que están viviendo dificultades, que el dinero no les rinde para nada, que andan mal con su pareja, no les quiere, les engaña, le ha sido infiel. Busque solución a sus problemas. 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Dios dijo, ayúdate que yo te ayudaré. Por algo que somos los seres más perfectos de la creación. Tenemos ojos para ver, boca para hablar, oído para escuchar y el tacto para sentir lo que tocamos. Pero sobre todo nos dio un cerebro para ordenar todo y expresar los sentimientos, los cuales muchos utilizan su saber para hacerle el mal a la humanidad, porque no son capaces de ver que otro triunfe en la vida. Recuerden, amigos y amigas, hay que dar para recibir. Si siembras caricias, recoges bondades. Si siembras vientos, recoges tempestades. Caras vemos, corazones no sabemos. La envidia es la enfermedad que no pudo curar Jesucristo y que por envidia lo crucificaron. Pare de sufrir. No pertenezca más a ese ejército de personas conformistas. Dele un giro a su vida. 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Pregunten por el amor, por un familiar que está ausente, porque sus hijos andan rebeldes, andan en esas malas juntas, sus negocios no prosperan, su auto vive más en el taller que bueno, su dinero no le rinde para nada. Busque solución a sus problemas. 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Vamos a empezar a darle respuesta a los mensajes y este nos dice: soy Roberto, nacido el 8/7/79. Mi consulta es por amor. Roberto, tu suerte no es la mejor porque sos un hombre muy posesivo y eso no te deja ser feliz en el amor. Es por ese motivo que se alejan las mujeres. Tu expareja se encuentra en un estado depresivo por tus malos tratos y por eso hoy estás así, ya que ella se está vengando y te va a destruir. Visítanos y así te orientaré mejor. Esta ha sido tu pregunta, esta ha sido tu respuesta. Es así como orientamos y damos respuesta a sus mensajes. 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Tenemos otro mensaje que nos dice: soy Julio, nacido el 7/9/70. Ando muy mal porque no tengo suerte en los juegos de azar. Julio, veo que tu vida anda mal en todo, porque debido a ese trabajo que te hizo tu ex-suegra, te está dañando tu suerte, ya que en lo económico vienes muy mal a nivel de trabajo y en el amor no sos correspondido. Es por eso que vienes con una mala suerte. Visítanos y así te ayudaré a encontrar una solución. Esta ha sido tu pregunta, esta ha sido tu respuesta. 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A continuación, escuchen lo que dicen los astros en el día de hoy. Aries, no podrás apegarte a tus planes para fin de semana debido a situaciones que escaparán completamente de tu control. Tu número de suerte es el 725. Tauro, tómate vacaciones porque esa oficina es un volcán y cuando vuelvas seguramente todo estará más tranquilo. Tu número de suerte es el 366. Géminis, hoy todos querrán ser como tú luego de que tu eficiencia en el trabajo sea elogiada por tus superiores. Tu número de suerte es el 323. Cáncer, una respuesta desagradable recibirán hoy quienes traten de meterse en tu vida. Tu número de suerte es el 626. Leo, hoy será un día de esos para olvidar los imprevistos, contratiempo, problemas y más problemas. Tu número de suerte es el 666. Virgo, no busques conflicto donde no los hay. Tu número de suerte es el 898. Libra, no le restes importancia al sufrimiento de un ser querido. Estás pasando un mal momento y hoy necesitarán de tu apoyo. Tu número de suerte es el 239. Escorpio, cada vez que tomas una decisión es porque estás convencido de lo que haces. Tu número de suerte es el 637. Sagitario, es momento de que dejes de poner excusa para no terminar esas tareas. Tu número de suerte es el 839. Capricornio, tus valores éticos y morales serán puestos a prueba. Tu número de suerte es el 793. Acuario, descubrirás que puedes llegar a aprender mucho de tu entorno. Si prestas atención correctamente, tu número de suerte es el 696. Piscis, tus relaciones se basan en el cariño y en la comprensión. Tu número de suerte es el 232. Estos fueron los mensajes de los astros en el día de hoy. Seguimos dándole respuesta a los mensajes y este nos dice: soy Nelis, nacida el 7 del 6 del 82. Mi consulta es por el amor. Nelis, veo que sos una mujer joven con muchos proyectos para realizar, pero te han dañado tu suerte. Te han hecho trabajos muy fuertes para que fracases en todo. Es por eso que en el amor no sos correspondida. Te invito a que me visites, así te orientaré mejor y le ayudaré a encontrar esa solución a tu problema. Esta ha sido su pregunta, esta ha sido su respuesta. Es así como orientamos y damos respuesta a sus mensajes. 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Nos despedimos en el día de hoy deseándole que en sus hogares reine la dicha, la paz y la felicidad. Que Dios los bendiga. Hasta otro próximo programa.
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No le des a tu hijo todo lo que quiere. Te será difícil y doloroso, pero es lo mejor que puedes hacer por él. Nunca olvides que tan importante como alimentarlo y educarlo es que le enseñes a vivir valiente.

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1: ¿Qué horas son, mi corazón?
2: Es la hora 9, 23 minutos.
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0: gente que estuvo saludando, a toda esa gente que le mandó todas las fuerzas. Un momento complicadísimo que ha pasado durante 8 días, todavía está en recuperación. Pero bueno, podemos decir que salimos adelante. Así que, en nombre de mi mamá y de parte mía, mil gracias a todos. Ahora sí, vamos a empezar con la cita de la radio. Vayan preparando el mensajito porque ahora, hoy más que nunca, voy a comprobar si me estaban esperando. Porque si no me estaban esperando, me puedo tomar unos días más, ¿eh? Bienvenido, amor. En realidad fueron 3 días los que falté. Semana complicada la anterior, pero traté de cumplir con mis últimos respiros. Antes de enfermarme totalmente, vine e hice el programa con 39 de fiebre. Me retiré 15 minutos antes, pero vine. De la única forma que yo no vengo a la radio es porque realmente no puedo. Así que, señores directivos, oyentes y comerciantes, bienvenidos y muchísimas gracias por aguantarme. Espero que no me haya echado nadie. Viste que a veces me echan los directivos cuando no estoy. Pero bueno, ahora lo voy a comprobar. Algún directivo me va a saludar. Me va a decir, yo no te eché. Bueno, ahora sí. A la cuenta de 5. 4. 3. 2. Habilitamos la línea.
1: Habilítame la línea.
0: A partir de este momento habilitamos el 2266.

siempre están acompañándonos a través de la aplicación, a través de la página web, por alguna de las radios de la cadena o por el 106.1 Balcarce, 97.9 en Otamendi. Ahí están llegando los mensajitos, pero bueno, les voy a regalar un tema musical. Y en un ratito arrancamos con todo, ¿eh? Vamos a ver si realmente está toda mi audiencia, si están todas las radios, o si de a poquito vamos a ir apareciendo en cada una de ellas. Música en el aire, señora, señor, chicas y chicos, levanten el volumen y a bailar.

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estuvimos celebrando sus 15 años. Muchísimas gracias para toda la familia, para todos los amigos, para toda esa gente que estuvo presente y le puso garra junto a la música de Sonido Evolution. Yo no pude hacer mucho, mil disculpas, pero bueno, estuve presente, hice lo que pude. 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Bueno, sin perder tiempo, 37 minutos de las 10. Arrancamos.

0: Le mando un beso para Clau, la mona también, que me estuvo dando de comer. Bueno, de a poquito me voy a ir acordando de cada personita que estuvo por ahí. Mensajes que vienen llegando, dice Alberto de Miramar. Hola, Jota, buenos días. Me alegro que estés mejor desde Puerto Madryn. No, pará, que se me fue. Ah, no, pensé que le estaba errando. Desde Puerto Madryn, me dice. O sea que Alberto de Miramar está en Puerto Madryn. No te lo puedo creer, ah, el tipo tiene plata. El tipo, como tiene plata, hace lo que quiere. Así que bueno, me alegro que estés de viaje, que la estés pasando lindo, Alberto. Un abrazo grande para Albertito de Miramar, que está en Puerto Madryn. Yo digo, ¿qué pasó acá? Le estoy errando. Hola, Jota, muy buenos días, me alegro que hayas vuelto. Y me pone contento que vos y tu mami estén mejor. Acá, como siempre, amigo, poniéndole pilas. Un abrazo grande, firma Cris. Cris de Balcarce, muchas gracias, amigo. Te mando un abrazo. Bienvenido.
1: Y como decía.
0: Hola, buen día, Jotita. Buen martes. Vamos a tratar de. Vamos a tratar de volver con el programa como tiene que ser. Yo les agradezco de corazón a cada personita que me está diciendo pronta recuperación para tu mami, para vos. Pero vamos a tratar de descartar todo eso. Vamos a tratar de hacer el programa como todos los

0: Bueno, saludito para Susana de Pirovano. Bienvenido, Susi. Bienvenida.
1: Yo sé que le gusta bailar, pero que vuelva. Ahí va. Que se la devuelva.
0: 10 horas 40 minutos, tenemos audios. Hola, hola, hola, hola. Buen día.
2: Buen día, Jotita, buen día. Feliz de escucharte, feliz de que te recuperes, tu mamá también. Que Dios los bendiga, los proteja. Vamos, Jotita, se te extrañaba un montón. Sos un campeón de la vida. Un beso grande para tu mamá, Marcela. Besos, besos, besos. Qué emoción.
0: Besos, besos, qué lindo. Bueno, eso me pone contento. Saber que me extrañaron, saber que me esperaban. Muchas gracias a Marce. Hermosa ella.
3: Buen día, mi Jotita, buen día, mi rey. Me alegro mucho que ya estés recuperándote mejor, mejor. Y saludito para tu madre. Vamos, fuerza todavía los dos. Así va a ser, van a estar bien, si Dios quiere. Me pasas de miel la conga, corazón guerrero. Muchas gracias. Comenzando a escuchar la junta, lo único, a lo mejor lo dijo. Oh, full. Viviana, de Mercedes Corrientes.
0: Corazón guerrero, vamos a estar pasando en breve para Viviana de Mercedes Corrientes. Muy buen día, Vivi.
4: Hola, buen día, amigos. Soy Omar Lende de Otamendi. Quiero saludarte y desearte que todo te vaya bien, que tu mami esté bien. Y acá estamos todos bien. Así que le mando un saludo para todos y besos.
0: Gracias, Omar, gracias. Muchas gracias, Omarcito. Ahora te voy a estar regalando un bloque musical.

Pero olvídate, para Loquito ese le vamos a dedicar todos los temas. Todos los temas le vamos a estar dedicando para que le ponga ganas. Para que arranque el martes, pum para arriba. Bueno, besos para Silvi, para Seba. Aunque, che, Silvi, te diste cuenta que tu hermano no te saludó, ¿no? Así que bueno, saluditos para...

0: Y para Nahuel, los chicos de Bolívar. Hola, buen día, Jota. Somos de Otamendi. Manda un saludo para mi mejor empleado, para Guido, de parte de Claudia. Que sacó un pez elefante. Lo quiero mucho. ¿Un pez elefante? Ah, pero buen pescador, ¿eh? Felicitaciones. Para el que le gusta la pesca, viste, como que pescar así, a lo grande. Una sonrisa oreja a oreja, me imagino. Así que bueno, saludito para la gente de Otamendi. Para Guido, felicitaciones.
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0: Estaba fijándome quién es el patrón, pero no dice. Para mi mejor empleado Guido, de parte... Ah, sí, acá está Claudia.
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0: Mensaje, vamos.
2: Buenos días, Jorge. Jotita, que sí, pedazo de loco lindo. Che, vos sabés que para mí que debo ser bueno. Porque también me agarré la neumonía y no me deja.
0: No te puedo creer.
2: Para la segunda semana. Ya, que le tiró las patas, che. Esta porquería. Bueno, pasame algo movidito. Tengo prohibido ir afuera. Estoy acá encerrado ya hace 2 semanas. Me estoy volviendo loco. Saludos.
0: Y bueno, lo importante es que estás bien, Omarcito. La neumonía no es una pavada. La neumonía es algo grosso. Por ahí lleva su tiempo recuperarse, pero lo importante es recuperarse. Hasta Mirtha Legrand está con neumonía. Mucha gente en el hospital estos días. He visto un montón de gente en la guardia. He visto un montón de gente que ha sido internada por lo mismo, por neumonía. Así que a cuidarse de estos fríos, esperemos que sean los últimos. Y bueno, me alegro que estés bien, Omarcito, a pesar de todo. Abrazo, amigo. Buenos días, Jota, buenísimo escucharte. Que sigan mejorando vos y tu mamá. Buena jornada para todos, Paula de Andalgalá. Bueno, Paulita, muchas gracias. Catamarca dice presente también. Hola, Jota, buenos días. Qué bueno escucharte. Desde Ruta 65, Urdampilleta, Grace te saluda. Gracias, Grace. Grace, que estuvo presente también en todo momento. Muchas gracias, un beso grande, Grace. Que tengas un lindo martes. Hola, Jota, buen día. Me alegro mucho de que estés bien, vos y tu mami. Se te extrañaba. Buen martes y a cuidarse. Saludos a Aida de Cábana. Bueno, por lo que estoy comprobando, gracias Aida, gracias corazón. Por lo que estoy comprobando, estamos en Radio Alegría 100.1 en Cábana, Córdoba. Señal de que no me choca, Nelo. Estamos en Bolívar, Urdampilleta, Del Valle, Carué y Dudinac a través de FM Sol. Señal de que Franquito Sánchez tampoco me echó. Vamos bien. Vamos con 3 mensajes más y la música, dale.
3: Hola, Jota, buen día, bienvenido. Y me alegro que esté todo bien, tu mamá y vos también. Así que bueno, te extrañé un montón. Soy María Elena de Cábalas. Abrazos, Jota, abrazos.
4: Hola, buen día, Jotita. Qué alegría volverte a escuchar la hermosa radio que tenés. Bueno, contenta de que ya estén repuestos tu mamá y vos. Les deseo muchas bendiciones y que se mejoren, se pongan bien. Bueno, no te pido tema porque hoy vas a estar muy acosado. Pásame algo de la Congo, lo que vos quieras, si podés, si no es igual. Bueno, un beso grande de aquí de San Manuel, Martita Carolina, a tu mamá y a ti. Gracias.
5: Te extrañé muchísimo. Mirá qué feliz de escucharte y que estés recuperándote. Besitos para tu mamá, para vos. Y quisiera que me pasaras un tema bien, pero bien arriba, si puede ser. El tema Puñaladas. Puede ser, Jotita, que me gusta. Te mando un besote enorme, te quiero. Ana, tu hijo oyente.
0: Bueno, muchas gracias. Ana, no cortes de esa forma los audios. Ya tengo que estar retándote. Qué cosa seria con vos, ¿eh?

0: Para Martita Carolina de San Manuel.
1: Para bailar.
0: Para Mari de Cábana, que es María Elena. Qué lindo los mensajes que me van llegando, ¿eh? Bueno, vamos de a poquito cumpliendo con todo. Les pido paciencia, como siempre, ¿no? Les cuento que ya pasé como 15 mensajes y tenemos 33 en espera. Pero vamos a ir de a poquito, dale. Por el momento vamos a pasar un poquito de música porque si no, se hace muy largo. Esto es La Conga y Mía, que nos dejan Corazón Gallero. Se lo estamos dedicando para Viviana de Mercedes Coyente. Se lo estamos dedicando para Martita Carolina de San Manuel también.

0: Hola, hola, hola. Muy buen día, Jotita. ¿Cómo está? Acá estoy escuchándote, haciéndote el aguante mientras lavo la ropa. Me alegro que estés un poquito mejor. Bueno, y me alegro por tu mamá también. ¿No le pasarías un tema de Miguel Ángel y la Coupé? Llámala. Gracias, besito. Chulo, va al cárcel. Y ponele pila, Jotita. Este martes. Saludos para todos.
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1: ¿Qué hace, Cotita? Muy buen día para vos. Qué lindo escucharte otra vez. Acá estoy tomando menos mates, arrancando con la mañana con Fantástica como siempre. Bueno, me alegro que estés bien vos y que esté bien tu mamá. Pero bueno, acá estamos arrancando la semana. ¿Me pasas el tema de Eugenia Quevedo? ¿Cómo lo hizo? Besitos, María, que tengas buen martes.

11:19. Bueno, pasaba música, estuvimos compartiendo algunos de los temas pedidos. En algunos casos pasé el tema antes del mensaje. Vamos a hacer el repaso. Para Alberto de Miramar, que está en Puerto Madryn, le mandamos un saludito. Para Cris de Almacén y Fiambrería, lo de Cris. Le dedicamos el bloque.

María Elena de Cábana, que para vos también. Ana Gutiérrez de Balcarce. Le estuvimos dedicando el tema de Lauta. Y los amigos de artistas que nos dejaban Puñalada. ¿Qué más pasaba? A ver, teníamos el de Jolly. Jolly de Balcarce. Miguel Ángel y la Coupé, que nos dejaba Llámala.

0: A Eli de General Roca le estuvimos dedicando la conga. Tengo que colgar.
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0: Eli que dice, buen día, Jotita, ¿cómo estás? Qué alegría volver a escucharte. Me pasarías el tema de la conga, tengo que colgar. Que tengas un excelente martes.

0: Desacatados, lo nuevito de Desacatados, junto a Milton, que nos dejaba Todas. Qué linda versión en cuarteto del tema Todas de Milton, ¿eh? Buenas y bendecido día, Jotita, para ti, para tu mami y demás audiencia. Eva de Hurlingham quería un tema de Desacatado. A tu elección, porfa. Saluditos a Sai, Isan, Aiza, a Dai y a toda la hermosa audiencia. Y a seguir poniéndole pila, pila. Bueno, un beso enorme para Eva de Hurlingham. Y así estuvimos cumpliendo con ella también. Para María le estábamos dedicando el tema de Eugenia Quevedo, ¿cómo lo hizo? Bueno, mensajes que estuvimos pasando y ya estuvimos dedicando los temas musicales.
1: Tenés que agradecer más a los amigos. Estamos para eso. En momentos que uno necesita, el otro está. Así que yo feliz de ayudarte. Y bueno, y feliz de que tu mamá esté bien y que vos también estés bien. Así que acá estoy siempre. Y no tengo ningún gallo que tenga cuerno, porque no soy una gallina. Soy una gallina media viejona y toda destartalada, pero bueno, es lo que hay.
0: No, pero ¿te acordás, María, cuando yo te ponía el tema ese? Cuando hacíamos programa, que yo decía que la gallina eras vos. Con el zapatero, corococo. Con el diadiero, corococo. Vos me entendés, guiño, guiño, María. Bueno, cumplíamos con el tema que nos pedía María Eugenia Quevedo. Tengo 44 mensajes en espera. Le damos la bienvenida a las radios que se van sumando. Hasta el momento sé que estamos en Balcarce 106.1. Estamos en Otamendi 97.9. Se sacó en Cabanag, Córdoba, en el 100.1. FM Sol en Bolívar. En Bolívar 96.3. Urdampilleta 97.3. Del Valle 103.7. Carué 95.9.

0: comprobando en qué radio estamos al aire, porque hoy estamos retomando el lugar. No sé si estamos en todas las radios como de costumbre. Así que cada directivo, cada oyente, me tiene que hacer saber dónde estamos sonando. 22-66-44-44-83, línea de comunicación, reitero, 22-66-44-44-83. Tenemos el Face y con el posteo correspondiente al día de hoy, la Fanta Balcarce, me pueden dejar su comentario también. Bueno, por lo pronto vamos a actualizar el WhatsApp, que estamos bastante, bastante atrasaditos ya. Buenos días, Jota, qué alegría volver a escucharte. Buenísimo que vos y tu mami estén bien. Vivi de Cabanac. Bueno, Vivi, gracias por tu mensajito.
1: Hola, JJ, ¿cómo estás? ¿Cómo has pasado? Me he enterado que has estado medio fresco, pero ahora andamos bien, ¿no? Yo hace como 2 días que no escribo nada porque ando con otros problemitas y se me ha pasado. Pero hoy ya me inicié, ya fijo estoy. La radio siempre la escuché, pero viste, agarré el teléfono para mandar mensaje, andaba mal. Bueno, un besito y bueno, como siempre, muy bueno tu programa y pasame lo que a vos te guste más, cualquier tema. Dale, un besito, Irma de Bolívar.
0: Fíjate cómo me miente, mirá. Fíjate cómo me miente Irma de Bolívar. Yo no estuve en la radio desde el jueves, Irma. Así que imposible que me hayas escuchado. Bueno, un beso grande igualmente para Irma de Bolívar. La semana pasada estuve. El lunes una hora, creo. El martes estuve en todo el programa, pero lo hice ahí a duras penas porque tenía 39 de fiebre. Terminé 15 minutos antes. ¿Desde el miércoles que no estaba? Estoy medio mareado, che. Bueno, no importa, en fin. La semana pasada fue un desastre. Hola, hola, hola, hola, hola, hola.
2: Hola, hola, mira, yo estoy bien, todo pila. Espero que tu hija gane muy bien. Pasa el tema de la trapo. Hoy, cuidado, acá. Abrazo grande, espero que ande bien. Buenas semanas. Ahora soy Andy, Mauri,
0: bienvenido. Hola, Mauri, bienvenido. Muchas gracias, locazo. Hola, buen día, Jota, qué bueno escucharte. Soy Karen de Bolívar. Ah, no, miento, pará, le cambié la ciudad. Venía reembalado con Bolívar. Perdón. Karen de Cabana. Hola, Karen. Para mí también es una alegría volver al aire. Bueno, a toda esta gente que me está mandando mensajitos, muchas gracias. Y les vamos a ir dedicando bloques musicales. Hola, buenos días, qué bueno volver a escucharte, se te extrañaba.

0: y para mi familia. Y para mis hijos, y bueno, para mí que estamos escuchándote, soy Silvana. Así que para la familia, para toda su gente, Silvana, le dedico un lindo tema que vamos a estar dedicándoselo ahora en breve. Hola Jota, muy buenos días. Qué alegría que estés bien en la radio. La radio no es igual cuando no estás. Iris de Puerto Madryn. Y nada es igual cuando uno no está. En la vida es así. Por ejemplo, cuando vos no estás con tu mensaje, Iris de Puerto Madryn, no es lo mismo. Bueno, besos para Iris, que recién se levanta. Qué barbaridad, ¿eh? Qué vagancia que tienes a Iris.
1: Hola Jotita, buen día, buen día, buen día, buen día. Acá estoy, ay, cómo te extrañé. Un montón, pero bueno, la radio seguía escuchando, ¿eh? Bueno, me encanta y me pone muy feliz de que tu mamá te esté recuperando, Angélica, y vos también, pero seguí cuidándote, ¿eh? Sí, sí, eso es lo más importante, hay que seguir cuidando, pues las recaídas son fatal. Soy Madalena la Loquita, dedícame cualquier tema, bien movidito, así me lo bailo todo, todo con Jaime. Arriba la Fanta, ponele pila, pila, pila.
0: Che, termínenla, vamos a ir programa sin, sí, sin, sí, basta. Basta, basta. Bueno, muchas gracias para...

Buen día, amigo. Espero que andes mejor. Se te extrañó. Me pasás un buen tema. El que vos quieras, Pipo. Qué grande, Pipo. Ya sé tus gustos musicales. Algo de lo que te gusta te voy a estar pasando ahora en breve. Estamos a puro cuarteto. Disfrutando el día martes, que tenemos un día espectacular en Balcarce. 11:31.

0: ¡Qué rico!
1: A mi casa volver. Rodrigo de Cortina Musical. Hola, ¿cómo estás? Acá escuchando desde el local. Pasamos un tema del grupo Sombras, dice María de Balcarce. Hola María, otra vez haciéndome el aguante. Muy bien. Grupo Sombras, me encanta el Grupo Sombras. Vamos a elegir un buen tema de Grupo Sombras para María en el próximo bloque musical. Buen día, Jota. Me alegro que estés bien recuperándote. Te extrañamos estos días que no estuviste. Pasamos un tema lindo. Besos grandes. Cuídate, Nélida de Bolívar. Hola, Jota. Me alegro muchísimo que estés mejor. Buena vuelta. Se te extrañaba, María Cristina de Balcarce.
2: Hola, Jotita, Jotita, buen día. Buen día, gente linda de Balcarce. ¿Cómo anda? Marcelo, el costurerito, escuchándolo como todas las mañanas. Bueno, buen martes para todos. Hermoso día.
3: Marcelo, agachate y conocelo.
1: Che, no empiecen, no empiecen. Ya empezamos a hablar pavadas.
4: ¿De dónde sacan tanta boludez para hablar en la radio? ¿Sí?
1: Yo sé que extrañaban todo esto. Yo de a poquito voy a ir, viste, acomodándome. Todavía tengo un poquitito de congestión. Pero ya va a pasar por completo. Gracias, Marcelo, ¿eh? Marce, el costurerito de Balcarce. ¿Todo bien, Marce? Vos que cada dos por tres tenés alguna nana. Espero que andes bien, ¿eh?
5: Buen día, Jotita, buen día. Me encanta escucharte, me encanta escucharte. Bendiciones para vos. Nada, acá estamos siempre haciéndote el aguante. Y nada, soy Yanina de Bolívar. Besos, besos. Pasame un lindo tema.
1: Qué grande, gracias, Yani. Te voy a regalar un buen...

Natalia. Y que se mejore pronto tu madre y vos, Jota. Que de a poco te mejore, firma Silvia de Balcarce. Gracias, Silvia. Saludos para vos y para la loca. La loca de tu hija, digo. La más loca de las locas. No, porque Silvana es un poquito más loca. Menos. Yo creo que la más loquita es Nati. Bueno, besote para Nati. Buen día, Jotita. Volvió la alegría a la radio. Pasamos un tema para los petracas del taller Juan de Bolívar. Los petracas del taller me estaban esperando. Vamos todavía, muchacho. Bueno, le mandamos un saludo para Juan Luna de Bolívar. 22-66-44-44-83. Muy buenos días, Jota. Que tengas un excelente martes. Soy Claudio Bolívar. Saludos y besos. Me alegro de estar.

0: Che, Jotita, decime lo de Cris, ¿qué onda? ¿Está divorciado de la hermana que no le manda saludos?
1: Te diste cuenta, ¿no? Qué feo, anda chinchudo, me parece. No sé, vos sabés que a mí me da la sensación que yo, cuando me mando un mensaje, Cris, yo sé más o menos cómo va su día. Depende lo que escribe, depende cómo lo escribe. Y hoy puedo asegurarte, Silvi, que Cris andaba chinchudo. Acá está Cande Bianchi, saludala, hermana de Seba y Roberto Elordi. Bueno, saludito para Cande. Y para Roberto. ¿Cómo nos vamos a mandarle saluditos si están escuchando la radio? Por supuesto. Para Cande Bianchi, para Seba, para Robert, para Silvina, para toda esa linda familia. Familia ejemplar de lucha. Ellos sí que la han luchado y la siguen luchando. Contra viento y marea. Y siempre con una sonrisa, la verdad que es admirable. Y bueno, viste que no toda familia es perfecta. Lo tenemos a Tony por ahí en algún lugar de Balcarce. Y lo tenemos a Cris que anda chinchudo. Buenos días, Jotita. Que tengas un hermoso día, tío linda de Puerto Madryn. Que se mejore tu madre. Besitos.
2: Hola, Jota. Mandá un tema para la gente de Quequén que andamos trabajando acá en apicultores. Andamos trabajando acá en la zona de Balcarce. Mandá un tema para Mauro, Juan y Claudio. Muy bueno el programa, seguí así, gracias.
1: Qué bueno, che, tenemos la gente de Quequén en la

se van comunicando, yo les voy a ir regalando bloques de temas, ¿eh? Hay mucha gente que nos pide temas, así que aprovechamos y juntamos a varias personas y les dedico el bloque completo. Vamos a ir a un tema musical ahora. 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

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Todas estas firmas comerciales van a estar presentando el próximo bloque. Bloque musical que se lo estamos dedicando.

2266-4483. Reitero, 2266-4483. Acordate. Te podés comunicar al 2266-4443480.

de Houston, Texas, Estados Unidos. Para Magdalena de Balcarce. Iris de Puerto Madryn. Está tranqui hoy, Iris. Debe ser que se levantó.

0: 2266-4443. Así vamos avanzando. Ténganme paciencia con los mensajes. 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Le mando un gran saludito para Ezequiel García. Vamos con un par de mensajitos antes del tema, dale, a ver.
1: Hola, hola, Juantita, ¿cómo estás? Bueno, mira, yo la semana pasada no tuve que andar con el celu porque me operé el último ojito que tenía. Me operé uno hace unos 3 meses, ahora me operé el otro. Y entonces, viste, no podía usar el celular. No sabía que algo pasaba, pero bueno, Dios te bendice y Dios te va a bendecir siempre por bueno. Estoy bien y bueno, un beso grandote, grandote para vos, tu mamá. mami, y que sigas bien. Besito.
0: Pero abuela Mabel. Me recontra alegro, abuelita Mabel. Eso es lo importante, que estés bien, que haya salido todo bien y que todo vaya mejorando. En nombre de mi mamá y mío, muchísimas gracias por tu saludito.
2: Buen día, buen día, buen día, Juatita. Volviste, te extrañaba. Bueno, mejor así, que te mejoraste vos, se mejoró tu mami. Así que bueno, les mando muchos saludos, muchos besos. Y bueno, y pasarme cualquier tema, que todos son lindos. Está frío, pero está lindo el día, así que bueno, nada. Un besito, Patito de Balcarce.
0: Patito, te estaba extrañando, Patito. Un beso grande, mi loquita linda. Bueno, vamos a la música antes de la pausa comercial de las 12. Luego de la tanda de las 12 voy a acelerar con los mensajes, porque estoy atrasado. Sepan entender. Vamos cumpliendo con todo de a poquito. Música, ya volvemos.

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guacho. Orgullosa de Cortina Musical. 24 de las 12. Seguimos en vivo hasta las 2 de la tarde. Arrancando nuevamente con la cita de todos los días. De lunes a viernes de 10 de la mañana hasta la hora 14. Ponele pila en cadena. En algunas radios arrancamos a las 10. En otras radios arrancamos a las 11. Y en otras radios arrancamos pasadito el mediodía. Lo importante es que no me hayan echado. No estuve algunos días por complicaciones de salud. Esperemos estar todavía en todas las radios de la cadena. Bueno, estuvimos con un bloque musical.

Estamos dedicando toda la música que ha pasado hasta el momento para Alberto de Miramar, que está en Puerto Madryn. Para Cris de Almacén y Fiambrería, lo de Cris, Balcarce. Para Susana de Pirovano. Para Marcela de Balcarce. Viviana de Mercedes Corrientes.

Polvi de Houston, Texas, Estados Unidos. Para Mati, el Pipo de Balcarce. Y para María de Balcarce, que está en la tienda escuchándonos. Recién pasaba Grupo Sombras. Para Nélida de Bolívar, toda la música que pasaba recién. Le mandamos un beso grande para María Cristina de Balcarce. María Cristina, que nos peleamos todo el año en el programa. Pero hoy me mandó un mensajito diciéndome que me extraña cuando no estoy. Ay, más linda ella. Bueno, ya cumplimos con Eli de General Roca Río Negro, María Ruiz de Balcarce. Le estamos dedicando todos los temas musicales para Marce, el costurerito de Balcarce, para Yanni de Bolívar. También para los Petracas del taller, para Juan Luna de Bolívar. Para Silvia, la que te Heidi de Balcarce. Y la loquita más loca de Nati, de la 22. Para Claude Bolívar. Alicia de Cabanac. Para Silvina Pérez de Balcarce. Para Seba Bianchi. Y para toda su familia. Dio Linda de Puerto Madryn. Para vos también. El bloque musical anterior. También para la gente de Quequén, que está trabajando en Balcarce, en la zona rural. Para Mabel de Bolívar. Y para la Patito de Balcarce. Estas son algunas, algunas de las personas. Y también para Martita Carolina de San Manuel. Qué lindo, cuánta gente comunicándose. 2266-444483 para comunicarse. Reitero, 2266-444483. Mi nombre es Juan J. Hemos vuelto. Dale a tu cuerpo alegría Macarena. Bueno, tenemos mensajes atrasados, así que voy a acelerar rapidísimo. Hola Jotita, ¿cómo estás? Te mando un saludo. Somos los Pocalijas de Bolívar. Mandale saludos a Santiago y a Kevin. Están ligando a full. Pasa un tema en septiembre, Fuiste Mía. Los Pocalijas de Bolívar. Oh, tenemos los Pocalijas de Tres Algarrobos y ahora también tenemos los Pocalijas de Bolívar. ¿Estarán escuchando los de Tres Algarrobos? Bueno, bienvenidos, bienvenidos los muchachos de Bolívar, que es la primera vez que se comunican. Hola Jotita, ponele pila, no baje los brazos arriba. Me pasas un tema de Gilda, Corazón Valiente.

Desde ya, muchas gracias desde Balcarce. Bueno, para Cari de Balcarce, en un ratito, ahora se viene Gilda, en un ratito para vos, Cari. Hola, J, perdón, soy Claudio, el patrón de Guido, y le enseñé a pescar. El número uno, pescando mi mejor empleado. Pásale un tema de elección para el mejor empleado y pescador. Gracias, te escuchamos todos los días. Ahora sí, porque hoy el patrón no había firmado. Ahí está entonces, ¿eh? Es todo completita la cosa. Aparte de ser patrón, también le enseña

Así es, una por año. Abrazo grande para todos. El Tata de Urdampi. Che, Tata, ¿quién te enseñó a escribir? Tenés que escribir bien, Tata, porque no te entiendo. Bueno, saludos para... Pues le pone muchos emojis. ¿Qué tiene que ver vacunarse? El vacunarse sirve, pero si te tiene que agarrar alguna enfermedad, te va a agarrar igual. Es lo mismo que una vacuna antigripal. Quizás no te agarra con fuerza, pero es más leve.

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1: Hola, Jotita, muy buen día, que tengas un lindo martes. Qué bueno escucharte, ya recuperado. Te extrañamos un montón, loquillo. ¿Me podés pasar Murmullo Descuidado por los Palmae? O si no, Aún Sigo Vivo de Anelei, Dani Agostini y Chaparral. Gracias, besitos, donde para que la brava. Aguante, Jotita, aguante. Ponele pila, pila, pila, pila este día lindo.
0: Muy bien, Andrea, que se merece un aplauso porque se ha dejado de molestar en las redes sociales. Un aplauso.
2: Hola, hola, Jotita, hola, qué lindo escucharte, en este hermoso martes que tenemos acá en Santa Fe. Estaba escuchando que se ve que no andaba bien de salud, amigo. Bueno, acá Elvita, la paraguayita, te manda un abrazo grande y también un abrazo grande, grandote, le mando a tu mamita. Espero también que esté bien como está tú haciendo tu hermoso programa. Te mando un abrazo grande y buen martes, besito.
3: Hola, Jotita, buen día. Qué lindo volver a escucharte, ya te estábamos extrañando, que tengas un buen martes, me alegra que te hayas recuperado. ¿Me podrías pasar un tema de Desacatados, Diabla? Bueno, te mando un fuerte abrazo y vamos por más, ponele pila, que te estábamos extrañando. Te mando un fuerte abrazo, Nico de Punta Alta.
4: Gracias, Jotita, por haberme pasado el tema y que sigas mejorando. Bueno, ya se te nota bastante bien. Bueno, cariño, Jotita, te extraño un montón. Te deseo lo mejor a vos y tu mamá. Un beso grande. Martita Carolina, aquí de San Manuel, y muchas gracias.
5: Hola, buen día, Jota, soy María de Bolívar. Quiero mandarle a mi hermana ya al Bellaco, que está trabajando con sus máquinas, y bueno, su compañero ahí también. Quiero mandar saludos a mi yerno también, que está trabajando, de su compañero, bueno, y acá para el barrio también. Y buen martes, Jota, pasa cualquier tema, todo lo que pasa está bueno.
6: Hola, hola, bombonazo, ¿cómo dice que le va? Lindo regreso para ti, me alegro que escucharte, que estés de vuelta. Ayer no sabes lo que te extrañé, pero un montonazo. Viste que los lunes uno arranca, qué sé yo, y bueno, yo tengo tu compañía, obviamente, como todas las mañanas. Bueno, cuestión, no me voy a poner a llorar. Bueno, nada, te mando un beso enorme para vos, otro para tu mami. Me alegro muchísimo escucharte y que ya estés haciéndonos compañía. Te mando un beso, Silvi.
7: Hola, Jota, buenos días. Que tengas un lindo martes. Acá estoy escuchándote. Bueno, me alegro que hayas vuelto a la radio. Un saludo para tu mamá y que anden bien. Bendiciones. Ponele pila, Jota, la mona. Qué mona. Hoy estoy en cámara lenta.
8: Buenos días, María del Carmen de acá de Bolívar. Espero que estés bien, que esté bien tu mamá, todo. Bueno, ya ponele pila y cuídate, cuídate, mi vida, negrito, lindo, hermoso. Te quiero, te amo y besito para mi amiguita de Balcarce, Emi.
9: Gracias, Jotita, por la dedicatoria, por los temas. Hermoso, hermoso, hermoso. Que tenga lindo día. Soy María Elena de Cabanach. Abrazos.
0: Ahí está. Estoy tratando de acelerar con los mensajes. Son demasiados. La verdad que muy contento.

ejemplo, María Elena de Cábana, María del Carmen de Bolívar, Loquita Linda, un beso. La Monita, mi amor, que hoy está en cámara lenta, me dice. Che, pero hoy es martes, Monita, mi amor. Te estuve saludando y agradeciendo hoy, No sé si escuchaste. Claro, viste, las personitas esas que me han dado de comer estos días. Que han estado presentes, muchas gracias para la Monita, para Silvina. Silvina de Balcarce, besos. Ayer iba a arrancar, pero todavía me sentía ahí, medio. Cambié la medicación y me hizo muy bien. Bueno, besotes para

0: Te extrañío. Me pasás mi reina de Dale que va, Lorena de Corral de Bustos. Gracias.
1: Buen día, Jotita. Me alegra mucho que estés bien y tu mamá también. Hay que cuidarse. Te mando un beso grande. Te escucho. No te pido ningún tema. Tranqui vos. Y te saludan Mari la Dulce. Besito, chau chi. Y muy contenta de que esté un poco mejor. Beso, beso. Bolívar te ama.
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3: Hola, hola, hola. Muy, pero muy buenos días. Qué gusto nos da escucharte. Bueno, me alegro un montón que todo esté mejor, que tu mami ya esté bien y que vos también. ¿Nos pasarías un lindo tema? Te lo dejamos a tu elección. Besitos a Ale y Nati y ponele, ponele pilas a este martes.
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5: Buenos días, buenos días, buenos días. Qué alegría escucharte. Bueno, acá estamos escuchándote y siguiéndote con tu programa, como siempre. Pero la Fanta siempre presente en mi casa, así que, bueno, acá estoy escuchándote. Te mando un abrazo bien apretadito, Cristina de Balcarce.
6: Hola, buenos días, Jota. Habla Chiqui de Rafaela. Bueno, che, me alegro por vos, por tu familia, que anden todo bien, que Dios los bendiga siempre. Bueno, Jotita, no te vamos a repetir porque no estabas, pero bueno, como toda la gente dice que te extrañabas, realmente se extraña, siempre se extraña la buena onda que le pone vos y las buenas ganas le pone siempre. Bueno, che, te deseo lo mejor para ustedes y de tu audiencia. Que tengan buen martes, che, Chiqui de Rafaela.
0: Qué lindos mensajes, ¿eh? Gracias para Chiqui de Rafaela Santa Fe. Gracias a Cristina de Balcarce, Alejandra de Balcarce y Nati Macedo, Mari la Dulce de Bolívar. Gracias por el tema. Hasta el miércoles estuviste y apareciste hoy.

Le doy la bienvenida a la gente que se va sumando luego del mediodía. Cada uno seguramente me va a mandar un mensajito y me va a decir de qué ciudad me escuchan. Ahora voy a ver si puedo leer los comentarios del Face. Pero antes, vamos a ir con música. Le tenemos que dedicar el que se viene para... para los Pocalijas de Bolívar, para Santiago y Kevin, que están ligando a full.

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Bueno, tenemos el Face. Le vamos a mandar saluditos para Cristian Marchetto de Balcarce, Barrio Obrero. Pensando en vos. Tenemos a María Ruiz, Balcarce. Juan Prado desde Miramar. Verónica Aranda.

No uso los lentes hoy, Marcela. Bueno, tenemos a Mirta Núñez, Otamendi, Patricia Fleitas, Valcarce, Mirta, Mabel Berniaut desde Miramar, Esther Rodríguez desde

0: La Brava, José Luis Molina, desde 9 de julio, Elisa Arandea, General Roca, tenemos a Julia Fajardo Balcarce, Claudia Mora Balcarce, y tenemos a Mabel Mancilla desde Balcarce. Estos son todos hasta el momento. Después vamos a actualizar. Vamos a ver si llegamos con el tiempo. Y vamos a estar pasando a aquellos que comenten ahora. La Fanta Balcarce es nuestro Face. 22-66-44-44-83. Línea de comunicación. El próximo tema se lo estamos dedicando para Elba de Santa Fe. También para Nico de Punta Alta. Me estaba solicitando algún tema, Nico. Para que no preste atención. Vamos con el mensaje nuevamente.
1: Hola, Jotita, buen día. Qué lindo volver a escucharte. Ya te estábamos extrañando. Que tengas un buen martes. Me alegra que te hayas recuperado. ¿Me podrías pasar un tema de Desacatados, Diabla? Bueno, te mando un fuerte abrazo y vamos por más. Ponele pila, que te estábamos extrañando. Te mando un fuerte abrazo.

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1: Gracias, Jotita, por pasarme el tema de Miguel Ángel y la Coupé. Llámala. Besito, Julia Elena de Balcarce.
0: Bueno, gracias a ti, Julia. Se te extrañó, Jota, Gladys de Balcarce. Bueno, Gladys, acá estamos otra vez. Todavía falta un poquitito, pero por lo menos ya pudimos volver. Falta que se me vaya la congestión, nada más. Bueno, muchas gracias para Gladys. Le vamos a estar dedicando un buen tema para ella.
2: Muy buen día, Jota de Merlo, con tu compañía, Walter. Ponele pilas.
0: Ponele pila, Walter. Le dedicamos también el temita que se viene, el bloque que se viene para Walter. Desde Parque San Martín, Merlo. 22-66-44-44-83.
3: Hola, hola, buenos días, Jotita. Abre los polditos después de estar enamorado para todo el mundo. Este martes, ATR. ¿Me podrías pasar un tema, Jotita, de Virus Cumbierón y nada más gratis? Me vas a extrañar. Un cuartetazo del Potro Rodrigo, el Potro, bueno, digo yo, no sé. ¿Cómo andás? Me alegro de escucharte que andas bien y bueno, a ponerle todas las pilas que se viene la primavera. Lo he hecho un rayito de sol. Besitos y besotes para toda la audiencia y para ti.
0: Besitos y besotes para ti también, Leopoldito. Vamos con la música solicitada por Leopoldito de Balcán.

Bloque musical que se lo estamos dedicando para Elba, la paraguayita de Santa Fe. Se lo estamos dedicando también para Martita Carolina de San Manuel, para Susana y para el turco de Urdampillita, para María de Bolívar,

para Eva de Burlingame, para Cristina de Balcarce. Gracias por tu mensajito, Cris. Hermosa. Hermosa mía. Mi vida, mi corazón, mi cielo. Para Chiqui de Rafaela. Así que bueno, todos los temas que pasaban recién para estas personas. 13 horas 18.

Que está hermoso el sol. Aquí estoy feliz de volver a escuchar. Jota, pasamos un tema de Banda 21, Baila Conmigo. Para ponerle ritmo con tu vuelta a la radio, genio. Gracias, saludos y que tengas un super martes. Cecilia de Otamendi. Ya vamos agendando los temas que se vienen. Estamos renovando lista de pedidos. Un beso grande y gracias, Ceci. El mejor. Amo esta radio, me dicen por acá, pero no firmaron. Claro, me contestaron acá el flyer. El flyer de ponerle pila con J. Y me dicen el mejor. Amo esta radio. Bueno, me alegro un montón, ¿eh? Espero que esté escuchando esta personita. La próxima que me diga quién es, así la saludo. Hola, Juan, buen día. Cuando puedas, pasame tarifa para publicitar en tu radio, en tu programa. Gracias, firma Eduardo. Sos un genio, Edu. Dale, cómo no, ahora te derivo con mi secretaria. Ah, porque, ¿viste cómo nos manejamos acá? Acá yo no tengo telefonista, pero secretaria, la tenemos a la number one. Es la Moria Kazán de la secretaria. La ONE.

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1: Gracias, Petite, por haberme pasado el tema. Te dejo muchos saludos y un beso enorme para vos y tu mami, Cari. Y también aprovecho a saludar a mis sobrinos, Bauti y Joaco, que están trabajando en la obra junto a su papá y están a pleno, escuchándote. Todos los temas que tengan programación se dedico para ella. Besito, besito, te voy a aguantar el final y a seguir poniéndole pilas, pilas, como vos sabés. Jotita, te quiero.
2: Hola, Jotita, querido, buen día. Buen martes, capo, para vos y para toda la linda audiencia. Lo mejor para tu mami, para vos, que se sigan recuperando. Alberto de Punta Alta, presente.
3: Buen día, o buenas tardes. ¿Cómo andás, Jotita? ¿Todo bien? Acá estábamos nosotros, tranquilitos. Al solcito. Tranquilo, nomás tomando unos matecitos.
0: Qué lindo, ¿eh? Comiéndose el choricito y la morcillita al sol. Qué lindo, che. Qué lindo hacer un picnic, ¿eh? Los guerritas, cuando hay un poquito de sol, ya se juntan todos ahí, hacen un picnic y se comen el chorizo y la morcilla.
4: ¡Mmm, qué rico!
0: Así que espero que esté rico, que esté rico todo. Qué feo es comer el chori cuando no hay pan, ¿viste? Algún salamín, ¿viste? Que vas a comprar un salamín y te dicen no hay pan. ¡Qué garrón! Bueno, buen provecho, muchachos. ¿Alguno come el chori sin pan ahí, Sandro? No sé quiénes son los guerritas, porque hoy en día, viste, como que ya no sé quién está trabajando con Sandro. Hola, Jota, ¿me podés pasar un tema de la repandilla para mi amigo el Payapa? Que achique los cortes, que estamos trabajando, dice por acá.

Piden un tema de la repandilla. ¿De dónde serán los muchachos? ¿Estarán en los pagos de Otamendi? Hola J, un tema de elección y buena recuperación. Marcelo de Ataliba. Hola Marcelo. Muy, pero muy buen mediodía para Marcelo. Buenas tardes ya. 13 horas 23, ¿cómo pasa el tiempo? Ya estamos en la última hora. Hoy pudimos estar, hoy pudimos cumplir. Y así vamos a tratar de seguir. De lunes a viernes, de 10 a 14 horas. Como es de costumbre, en algunas radios. En otras radios, arrancamos pasadita a las 11 de la mañana.

0: soy Carlos de Bolívar. Abrazote. Excelente lo tuyo. Gracias, amiguito, gracias. Sin ustedes, esto no sería posible. Así que, gracias, Carlitos.
1: Muchísimas gracias por el tema. Me encantó ese tema de Eugenia Quevedo. La verdad que me encantó. Muchas gracias, Jotita. Y yo también te extrañaba en la radio. No te extrañaba tanto. En la radio te extrañaba escuchar tu voz. No te extrañé porque te vi, pero en la radio sí te extrañaba.
0: Yo creo que dos o tres visitas más y María me echaba. Para mí que sí. Porque bueno, antes de ir al hospital, cada vez que tenía que ir al hospital, iba a la casa de María para dejar la moto. Guiño, guiño. Bueno, está bien, la bici. Soy pobre. Claro, porque María vive cerca del hospital, entonces tenía que dejar la bici en la casa de María. Y cada vez que iba a la casa de María, me le quedaba un ratito. Bueno, acá me mandaron un audio demasiado largo. Lo voy a pasar como excepción solamente hoy. Desde mañana, los audios menos de 30 segundos. Eso ya lo sabe.
2: Hola, Jota, ¿cómo andás? Me alegro de que vos ya hayas salido del problema de salud, que estés bien y que tu mamá esté mejorando o que ya esté bien en casa. No los conozco, pero bueno, los quiero como amigos, a pesar de que yo soy de Urdampilleta. Te pido un tema de programación y nadie te va a echar, porque por salud, cuando uno tiene problemas de salud, nadie puede echar a un empleado o a una persona de un trabajo. Así que quédate tranquilo que eso no te va a pasar. Bueno, te vuelvo a repetir, me alegro mucho que estés bien vos y que también tu mamá esté saliendo adelante. Gracias, amigo, y saludos a tu mamá, aunque no la conozco. Chao, soy de Urdampilleta. Muy lindo, pero muy bueno el programa. Soy Graciela.
0: Gracias, mi vida. Un beso enorme y gracias por tu lindo mensajito, Graciela. Obviamente, yo digo, ¿sabes qué pasa? Que hay veces que los directivos tienen una facilidad de... A veces se enojan, a veces por... no importa si es por problemas de salud, a veces por una cuestión de cosas, cosas y cosas, cositas, me sacan del aire. Por eso cada vez que desaparezco del aire por un par de días, tengo que volver y voy preguntándole a la gente en qué radio estoy, en qué ciudad estoy, porque a veces los directivos, viste, se portan mal. Lo ideal sería que no me echen, ¿no, Gran? Hola, Jota, te extrañaba. Recién llegó.

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0: Bueno, la repandilla nos pedían.
1: Se la vamos a dedicar a Cholo y a Perrucho.
0: Acá está, hola Jota, me podés pasar un tema de la repandilla.

0: Aquí te espero, nos dejaba la repandilia. Y Son de Barrio. Le estamos dedicando ese tema para Alberto de Punta Alta también. Para Marcelo de Ataliba. También para Carlitos de Bolívar. Para Graciela de Urdampilleta. Por acá dice muchas gracias J por los temas, besos. Clau de Bolívar que me agradece. Gracias a vos Clau por estar siempre. Y seguimos recorriendo el WhatsAppero porque nos queda media hora de programa.
1: Hola Jotita querido, ¿cómo va? Buen día. Che J, ¿te soltaron los marcianos? ¿O te tienen sonando y no te dejan por ahí hacer radio? ¿Te tienen medio cortito? ¿Qué pasó con el picaflor? ¿Lo bajaron de un ondazo? Jota querido, bueno, pronta recuperación y acá estamos. Siempre firme con la radio, papá. Abrazos.
0: Abrazos, perdido. Qué lindo recibir el mensajito de Carlitos Pecorari. Desde los pagos de Venado Tuerto. Bueno, gran saludito para Carlitos Pecorari. Para su familia, para su novia, para su amante. Pero no puedo, digo yo, qué sé yo. No, yo no puedo. Bueno, saludos para todos, ¿eh? Pero no puedo, pero 33 minutos de la una de la tarde.
2: No escuché, pero no hay nada que agradecer, Jota. Me pone contenta de escucharte y que tu mamá también esté bien. Un beso enorme.
0: ¿Qué pasa, monita, que estás tan pinchada hoy? ¿Qué pasa? Contale, Jotita. ¿Alguien te hizo mal? ¿Alguien no te quiso dar besos? Para mí que anda necesitando que la apapache, la monita, mi amor. Hoy la noto como pinchada.
3: ¿De dónde sacan tanta boludez para hablar en la radio, che?
2: El otro día te hice un guiso, le conté a tu mamá. Un guiso con lenteja, arroz, salió espectacular. Y después me entero que estabas en cama. ¡Ay, no, no, no! Pero eso estaba rico. ¡Ay, ay, ay!
0: Ah, debe ser cuando me enfermé. ¡Claro! Debe ser cuando volví a levantar fiebre. Que el día anterior había ido a tu casa, creo.
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0: Clarines, me acuerdo. Igualmente no me hiciste saber. Capaz que me ponía bien de repente, ¿viste? Por un guisito de lenteja, capaz que se me iba toda la fiebre.
2: Ando cansada, estoy tapando el pozo del baño. No hay gente que quiera trabajar y entonces, estoy hecha pedazo.
0: Ay, che, nadie le ayuda a la monita, mi amor, a destaparle el pozo.
5: Tocame toda.
0: ¿Cómo puede ser? Yo soy testigo, ¿eh? Ella ha ofrecido trabajo a gente para que le destapen el pozo.
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0: Y nadie quiere destaparle el pozo a la monita, mi amor. ¿Cómo puede ser eso?
6: Le recomiendo que vaya a misa todos los domingos.
2: Tapar. Nadie quiere tapar el pozo.
0: Ah, bueno, era tapar. ¿Alguien que le quiera tapar el pozo a la monita, mi amor? A ver, señores, alguno en Balcarce que tenga ganas de trabajar y le quiera tapar el pocito a la monita, mi amor.
2: Perdón, JJ, si te mentí, porque la verdad que te andaba con unos problemitas, pero no quería perder de escuchar la radio, entonces no había entendido muy bien cómo era la cosa.
0: No pasa nada. Pero
2: te deseo todo lo mejor y que te mejores y que tu mamá también ande bien. Un besito grande, Irma, la abuelita de Bolívar.
0: Irma, yo te peleo en broma, Irma, no te tomes a pecho cada pavada que yo te digo. Deberías conocerme ya. Cada cosita que ustedes me dicen, por ahí yo la aprovecho para pelearlos un poquito, porque el programa se trata de eso, ¿viste? De divertirnos. Hola Jota, saludo de los Poca, lija de tres algarrobos. Abrazo, amigo, en el campo, pintando. Acá tenemos los muchachos que me mandan las fotos trabajando a full. Los Poca, lija de tres algarrobos. Chicos, Les pregunto a los poca lija de Tres Algarrobos. ¿Escucharon el programa de temprano? Les cuento que ahora surgieron los poca lijas de Bolívar. Habrá que hacer una comparación de quién trabaja mejor, ¿eh? Mirá que los muchachos de Tres Algarrobos siempre me mandan fotos, unos trabajos espectaculares.

0: Beatriz Algarrobo. Extrañaba tus peleas, estoy trabajando, ponele. El matecito, el termo, mientras trabaja Iris de Puerto Madryn. Y bueno, te tengo que pelear un poquitito, Iris. Hola, Jota querido, un placer escucharte en Rosario. Luis, el taxista de Rosario, abrazo grande. Oh, qué lindo, che. Muchas gracias para Luisito, un abrazo enorme a la gente de Fantástica La Fanta en Rosario, provincia de Santa Fe. Como siempre, un gran saludito para Claudio, propietario, director de Fantástica en Rosario. 94.3. Bueno, Luisito, gracias, y gracias por tu mensajito. Buen día, Jota. Qué bueno escucharte de nuevo. Espero que te encuentres bien vos y tu mamita. Acá estamos almorzando mientras te escuchamos. Dedica un lindo tema, un abrazo. Bendiciones a la distancia de parte de Mauro C. y Rosita M. Se te extrañó tu buena vibra. Abrazo, amigo. Otro abrazo para vos, Maurito. Yo también extraño cuando no estoy, ¿eh? Porque es una rutina. Una rutina que yo tengo implementada y no me gusta faltar. Tengo que estar muy mal. Como dije hoy temprano, el último programa que vine a hacer a la radio, aunque ustedes no me crean, tenía 39 grados de temperatura. Y lo hice igual al programa. Con 39 grados. Me fui de acá al hospital. Me pusieron la pichicata. Y bueno, después reposo. Así que bueno, la pasé bastante complicadito, pero acá estamos nuevamente. Un beso grande para Rosita.
1: Gracias, Jotita, por todos los temas. Bueno, recupérate bien, corazón. Vos, tu mamá. Besitos, los quiero.
0: Besitos, besitos, María del Carmen de Bolívar. Gracias, Jotita. Pero no era ese el tema, pero no pasa nada. Me parece que era de Coraje, de Gilda. ¿Eh? Me pediste Corazón Valiente de Gilda, mamita. Leés los mensajes de arriba. Y te pasé el tema Corazón Valiente de Gilda. Hemos cumplido con Karina de Balcarce. Bueno, un mensaje más y vamos a la música.
2: Hola, Jotita, ¿cómo andás, mi amigo? Así que andaba congestionado. Acá el Chaki de la Unidad 17 te pidió un temito para los pibes que están en la granja, para el Topo de Bolívar y Facundo. Y los pibes de fundición y los que están en el taller. Un tema de los gerientes del rock. Un abrazo, amigo, y aguante Defensores de Belgrano. Y ponele pila, amigo.
0: Bueno, saluditos a toda la gente que se está comunicando. Mil gracias. Hoy me han llenado de mensajes nuevamente. Yo digo arrancar otra vez. Estará mi gente. Y sí, y sí, y sí. Y sí, y sí. Bueno, ya estamos en los últimos minutos. Este tema te estuve dedicando hoy. Karina. Karina de Balcarce. Che, Karina, ¿estás tomando algo? ¿Algún aperitivo? ¿Algo con alcohol? No sé, digo, por ahí, qué sé yo. No era ese tema, me dice, me pidió el tema de Gilda, Corazón Valiente. Que yo sepa, esto es Gilda, Corazón Valiente. Hola, Jota, ¿no me pasarías un tema, Tu Mujer en Mi Cama? Para Matías, de parte de Mariana. Bueno, para Matías, ese. Apellidos no, no queremos.

0: para Luis, el taxista de Rosario. También para Mauri y para Rosita de Malargüe, Mendoza. También se lo estamos dedicando para... A ver, vamos a escuchar el audio y pegadito el tema musical que nos pedían.
1: Hola, Jotita, ¿cómo andás, mi amigo? Así que andaba congestionado. Acá el Chaki de la unidad 17 te pidió un temita para los pibes que están en granja, para el Topo de Bolívar y Facundo. Y los pibes de fundición y los que están en el taller. Un tema de los gerentes del rock. Un abrazo, amigo, y aguante Defensores Belgrano y ponele

0: 3 Algarrobo. Gracias a ustedes, amigachos. También estuvimos con Tu Mujer en Mis Manos. Se le estábamos dedicando para Matías S. De parte de Mariana B. Larga. Oh, B. Larga, Mariana. Bueno, también estuvimos anteriormente con Los Gedientos del Rock. Dame un ayudín para Chucky 13 de la unidad penitenciaria. Le mando un gran saludito para Emma, de Miramar también.
1: Ando una prensa, cuidado, tu bar va a integrar.
0: Para Luis, el taxista de

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0: 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Bueno, últimos mensajes rapidito. Hola, buenas tardes, Jota. Qué lindo volver a escucharte. Besos, Claudia de Ataliva. Besos, Claudita, gracias.
2: Jotita, Jotita, el que se lo come sin pan es Lauti.
0: Ajá.
2: Sí, está Lauti, está Ramoncito, está Matías Nicolás, está Pichi.
0: Ah, siguen todos.
2: Estamos casi todos.
0: Ah, pensé que le habías dado el raje a alguno, o por ahí alguno te había cambiado por otro patrón. Está Lauti. ¿Cómo se cortó Lauti? Lauti. Qué jodido que sos, amigo. Bueno, saludito para Lauti, que según Sandro come el chorizo sin pan.
2: Jotita, Jotita, especialista en tapar pozo, ¿no?

0: Su a la mona.
1: ¿Y a dónde sacan tanta boludez para hablar en la radio, che?
2: Está chiquito el pocito.
0: Che, basta, pero che, no. Qué barbaridad, ¿eh? No se puede, no. No se puede, no se puede.
2: ¿Pero qué dice, señora?
0: Uno quiere ser serio, pero no te dejan acá, ¿eh?
2: Se pasa, Cesandro. Sí, me quiere tapar el pozo. Ay, no, no puedo decirlo.
0: Che, basta, basta.
2: También me quiero poner seria, pero este hombre no me deja
0: no,
2: poner.
0: No, viste, qué cosa, qué bárbaro. Soy Nancy, la del mensaje, J. Nancy, que me decía que recién había llegado de hacer mandados y me preguntaba cómo estaba mi mamá y cómo estaba yo. Bueno, gracias, Nancy. Estamos ahí.

0: con Jaime. Un besito, que tengas una buena tarde, seguir recuperando, y un besito grande para tu mamá Angélica, que también, que se recuperen, que es lo más importante. Te besito, mañana los volvemos a encontrar con la Fanta. Arriba la Fanta, ponele pila, pila, pila, pila, pila, pila.
1: Buenas tardes, Jota, todo lo mejor para vos y para tu mami. Se te extrañaba desde 9 de julio presente, José Luis. José Luis, abrazo, genio. Estamos en Fantástica 104.1 también en 9 de julio.
2: Bueno, Jotita, hasta mañana, me despido. Ahora me voy a pintar macetas y pintar cosas, que está lindo. Bueno, que sigas bien, vos y tu mami. Cariños, Martita Carolina. Besos.
1: Gracias, Martita, te espero mañana. Hola, Jota, buen día. Acá Sandro le tapa el pozo a la monita. Mirá, un empleado de Sandro que no firmó, lo manda al frente. Bueno, ok, está bien. Ya nos enteramos igual que Sandro es buen solidario. Igualmente, ¿sabe lo que puso acá? Acá Sandro le pata. Le pata el pozo a la mona. ¿Qué idioma es esto, che? Gracias por la dedicatoria, J. Abrazos, Alberto. Alberto que me manda imágenes de Puerto

Muchas gracias, Jotita, por haberme pasado el tema. Besito, chau, chau, hasta mañana. André Parás, que la brava. Buenísimo el programa, nos encantó escucharte. Saluditos a mi amiga Angélica y muy feliz de que esté recuperada.

Que te extraña. María Cristina de Balcarce. Chau Jotita. Marcelo de Ataliva. Saludos para el amor Cepillo, para mi amor Cepillo, que anda farmeando Aura, que se ponga a laburar mejor. Firma Sofi, me alegro que andes bien, gracias. Hasta mañana, un abracito lleno de bendiciones para vos y para tu mami Cristina de Balcarce. Hola Jota, buena recuperación. Escuchándote, genio, me dice Rocco, desde Villa Mercedes, San Luis. Gracias Rocco, te mando un abrazo, Rocco. Che, ¿tenés idea de dónde anda Esteban Rocco? Está re vago ese hombre. No hace nunca el programa, Rocco. Échalo. Bueno, gente, me fui. Me fui porque me cortan en las radios de la cadena. Gracias por todo. Los espero mañana.

0: presto. 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
2: Es la hora 14, 21 minutos.

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2: Es la hora 15, 23 minutos.
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1: Volvé, DJ Iván. Te extraña.
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5: Es la hora 15, 40 minutos.
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3: Es la hora 16:23 minutos.

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1: ¿Qué horas son, mi corazón?
2: Es la hora 16:42.
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1: ¿Qué horas son, mi corazón?
2: Es la hora 17:23 minutos.
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3: Uy, qué lindo recuerdo para comenzar este martes 8 de septiembre del año 2026. ¿Cómo están? Bienvenidos. ¿Cómo les va? Mi nombre es Javier, soy el conductor de Radio Show en cadena. Este programa que suena 2 horas aquí en tu estación favorita desde la provincia de Chaco. Te mando un abrazo, sí, un chaqueño saludando desde aquí. ¿Vos de dónde sos? ¿De dónde escuchás esta música tan linda que suena aquí en la radio? Bienvenidos, bienvenidos.

sombra y mi sol, reza la letra de esta hermosa canción que suena aquí en tu radio. Grupo Sol, Día de la Agricultura y el Productor Agropecuario, se estableció en 1946 en recuerdo a la fundación de la primera colonia agrícola de Esperanza, Santa Fe, allá por el 1859. Día Internacional de la Alfabetización, instituido por la UNESCO para promover la erradicación del analfabetismo. La República Argentina toma posesión de la isla del Cerrito en el río Paraná, según el tratado firmado con Paraguay. Todo esto pasó un día como hoy y mucho más, ¿eh? Marcelo Bielsa asume oficialmente la dirección técnica de la Selección Argentina de Fútbol en 1998. ¡Oh, qué recuerdos!, ¿no? Bueno, arranquemos allá, saludando a la gente de Corrientes.

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1: Nos quedamos por allá, por Corrientes. Bueno, anduvo la gente de Santa Fe también sonando, ¿no? Con Caniche. Música en tu radio, música en el martes. La Barra, Ya No Te Quiero, se llama esta canción. ¿Y cómo estás? ¿Todo bien, no? ¿Me andamos pasando bien? Bueno, a

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Llegamos a cumplir casi la primera hora del programa. Los intrusos, temón, de la provincia de Chaco. Hoy estamos en el litoral en algunas ocasiones, pero también recorremos Buenos Aires, Santa Fe, Córdoba, Santa Cruz. Estamos en todos lados. La importancia de poder conectarnos hoy a través de los medios de comunicación existentes, como las aplicaciones digitales. ¿Ya tenés tu aplicación o no? Bueno, por favor, prendete. Vamos, que estamos en Radio Show en cadena. La mejor manera de pasarla bien. Pausa.

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Ábreme la puerta. Recuerda, soy en la radio 3644-625187. Mándanos tu mensaje, ponete en onda con nosotros y contanos cómo la estás pasando en tu localidad, en tu provincia, donde escuchás Radio Show en Cadena. Pedido, llega a la radio a través del 3644-625187. Corina está mandando saludos para su papá, que cumpliría hoy 64 años. Nos dejó ya en pandemia, dice, pero quiero recordarlo, Javi, con el tema La mitad de mi vida de Los Capos, que alguna vez te lo pidió él, me dice. Bueno, un gran recuerdo.

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¿Quién no escuchó esto en los 90? Vuela, vuela, los chicos de los Reyes del Cuarteto, trayendo recuerdos, haciendo remembranzas de otras épocas. Otrora, diría. Bueno, quiero contarles que el fin de semana estuve participando en el Prelaborde en la provincia de Chaco. No gané. Bueno, si no, mis ánimos serían distintos. No gané, salí en segundo lugar. Estuvo compitiendo también gran locutor de la provincia, como es Hugo Vanegas, villaangelense, radicado en Corzuela. Así que ganó en su ley. Y bueno, quiero agradecer a toda la gente del Prelaborde, a los delegados, a Luis Inat, bueno, al locutor Juanchi Jiménez, que es un grande también. Él fue ganador en el 2015 y es locutor oficial de este evento en la provincia. Saludos a todos los que van a viajar en enero a representar a la provincia de mi querida provincia de Chaco y a los

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Claro, escuchábamos a Rafa, que no podíamos no escuchar a Rodrigo Tapari, que alguna vez pasó por esta banda, y creo que el mundo tropical había descubierto. Gran artista, Rodrigo Tapari pasaba con Ya no me llames, no me mires así. Bueno, Ya no me mires así, es lo mismo. Sebastián Mendoza, ya volvemos.

me río porque el operador está de mal humor ahora. Sí, pasaron cosas, pero bueno, ya le va a pasar, está chinchudo nomás, no está mal. No está de mal humor, está chinchudo nomás. Nos vamos, gente, gracias por todo.

0: es martes, no es un día de los más importantes, pero todo depende de la actitud. Ponele una sonrisa.
1: No. Cabina para toda Latinoamérica. Hasta la próxima.
0: Es martes, no es un día de los más importantes,

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2: ¿Qué horas son, mi corazón?
3: Es la hora 20:21 minutos.
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4: ¿Qué horas son, mi corazón?
1: Es la hora 20, 42 minutos.
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